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En FM Ayer es la hora 22, un minuto. 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

0: Hora FM Ayer. 23. Un minuto. 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

La hora en FM Ayer. 1:04. 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

En FM Ayer es la hora 2:02. 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

Hora FM Ayer. 3. 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

La hora en FM Ayer. 4:02. 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

0: En FM Ayer es la hora 5:03. 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

Hora FM Ayer. 6, 2 minutos. 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

La hora en FM Ayer. 7. 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

0: Hora FM Ayer. 9. Un minuto. 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Cada día volvemos totalmente renovados. 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
1: Me están botando de casa.
0: Bueno, en realidad, cada mañana volvemos. No queda otra. Pero eso ya es mucho. Nena, nene, desde las 9 vuelven cada día estos irresponsables que se creen los jóvenes de ayer. Y sí, qué joda. Marcelo Tovares, Marce Pointelín y Canguro Pizarro. Esa runfla desde las 9 y en FM Ayer.
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3 minutos pasaron de las 9 de la mañana. ¿Qué tal? Buen día, ¿cómo están? Bienvenidos a compartir Jóvenes de Ayer en la radio. En el 98.1 en vivo y hasta las 13. Desde Mendoza, en la República Argentina. Para todos.

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Con la puesta en el aire de Marcelo Manos en Mágica Spoilerín. 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Y mi voz en la conducción, Marcelo Tovares. 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Última semana de julio.

0: Temperatura en Mendoza, ciudad capital y alrededores, registro de las 9 de la mañana, 14 grados. La máxima podría llegar a los 28 en el día de hoy. Alerta de sonda, obviamente. No, o sea, no, Juan de Escribano, buen día.
1: Mejor que nunca.
0: Mejor que nunca, qué lindo. Bueno. Lunes 27 de julio de este año 2026. Ya te vamos a contar la alerta de sonda. Arrancando la última semana del mes de julio. Mira las cosas que pasan en este mundo, sí. ¿Sabes que Escribano se presentó esta piba Rosalía? Española ella, ¿no? Se le suspendieron varias funciones aquí en la Argentina. Parece que no piensa, ¿no? ¿Viste? Cuando uno tiene que contar hasta 10 antes de decir las cosas, bueno. Se presentó en Chile. ¿Qué dijo? Y se presentó, y ahí, dentro de su majestuosidad en el escenario, y qué sé yo, dijo en Chile, y que tiemble la tierra. Y le gritan todos, ¡no, no! Más desubicada no puede ser. Bueno, ¿qué más? ¿Cómo se llama el árbitro de la final de Argentina-España? Slavko Pincic. Que lo fueron a buscar porque para ponerlo ahí en el partido. Había tenido algunos problemitas con la justicia por prostitución, drogas. Un personaje muy amigo del presidente de la UEFA. Y este juez esloveno, que también es esloveno el presidente de la UEFA, Seferín, acaba de anunciar que se retira del arbitraje. Bueno, se ve que ya no tiene problemas con nadie, arregló sus problemas económicos y se acaba de retirar del fútbol el árbitro que dirigió la final entre España y Argentina. Bien. Gran negocio. Cosas que suceden, ¿no? Bueno, decíamos que empieza a haber sonda. Y el alerta es importante, che, a tenerlo en cuenta, porque puede afectar zonas del llano. Así que a tener en cuenta, como decíamos, la temperatura actual es de 14 grados. No es habitual en esta época y a esta hora de la mañana tener estos 14 grados. Podríamos estar por encima de los 24 para el día de hoy. Por lo tanto, se habla de alerta amarilla para precordillera de las Heras y precordillera de Luján. El área puede registrar vientos de entre 30 y 45 kilómetros por hora y en algunas ráfagas superiores a los 70 kilómetros por hora. También ya hubo reportes de árboles y ramas caídas en Tupungato, Tunuyán, y hay cortes de luz, bueno, y nevadas también en alta montaña. Para mañana ya cambia un poco la cosa. Para mañana la máxima estaría en los 18 grados, tampoco sería muy baja. Pero ya sí el día miércoles, por lo que estábamos viendo, según anuncia la Dirección de Agricultura y Contingencias Climáticas, el miércoles habría una máxima de unos 10 grados y probabilidad de lluvias, 16, digo por acá. Mayormente nublado con lloviznas en las primeras horas. Eso es lo que anuncia por ahora la Dirección de Contingencias, Agricultura y Contingencias Climáticas. A ver, sí, no hay mucho más que hasta el día miércoles, como para tener una idea. Bueno. Mira, mientras tanto, en Bariloche, clases suspendidas por la nieve. Un invierno bastante crudo, ¿no? Hay que decirlo. Hace unos 10 días más o menos, se anunció que se tenía que cerrar el refugio de perritos, Ángeles de Cuatro Patas. Beatriz Méndez, quien está a cargo de este lugar, donde hay casi 240 animalitos, 240. Y claro, hay una deuda millonaria, eran unos 10 millones de pesos. Cerrar este refugio era, qué sé yo, no sé, redistribuirlos. Yo, realmente es admirable, admirable la tarea que hace Beatriz junto a toda la gente que está acompañándola. Por eso siempre, yo insisto, ¿no? En vez de comprar un perrito, te vas al refugio y te traes alguno, sino que si querés un animalito, ¿no? Porque en ese sentido son todos iguales en el aspecto de que son perritos y son adorables realmente. Gracias a la solidaridad de miles de mendocinos, el refugio no va a cerrar, recaudó lo que debía y va a poder seguir funcionando. Yo no sé, por ahí hay mucha gente que, si ustedes supieran los nombres, tengo entendido, ¿no? Los nombres, un nombre en especial de quien ha aportado mucho dinero, a, no sé si en los últimos tiempos y en este caso en particular, pero los nombres de gente conocida que ha puesto para que no se cierre este lugar y que sigan viéndolos ahí, uno se sorprendería. Ahí se puede uno hacer socio, aportar, si es que te interesa de alguna manera. Ya vamos a buscar la forma de dártelo a conocer, por supuesto, si es que te interesa colaborar. 10 minutos pasaron de las 9 de la mañana. Estamos compartiendo Jóvenes de Ayer a través del 98.1.

0: Y arrancamos la mañana y arrancamos la semana. Acuérdate que tenemos cosas lindas para vos, para que participes. 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Ya ahora está con este, con el viento y todo lo demás, pero ya viene el frío después de vuelta, No, que algunos ya están sacando remeras. Aunque te digo que hay gente que tiene el termostato realmente.
1: No entiendo.
0: Usted. Este es un violento.
1: ¿Y usted?
0: No, eso no. 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Ahora nos estamos peleando con Brasil, che, mirá vos. Va, el presidente.
1: Sí.
0: Qué sé yo. Anda todo el mundo picudo, no sé qué pasa en este mundo realmente.
1: En la luna.

0: Qué lindo lo que vamos a preguntar en el día de hoy. Uy, las cosas que se han roto en los últimos tiempos. Dios mío, realmente es interesante, porque en los últimos, diríamos, sí, 20 años, ¿no? 20 años, un poco más. Amigos que no se hablan más, familias que se han peleado. Uno puede hablar de la famosa grieta, qué sé yo. Yo sostengo siempre que en la vida personal de cada uno, tomar un partido fanático por un costado u otro de la política y tener que enfrentarse con los amigos, la familia, etcétera, etcétera, tiene un sentido cero, ¿no? Porque si alguno te registrara, viste, más o menos, no te conoce nadie. En fin. Pero bueno, sí, sí, hay gente que sí, por supuesto lo sigue haciendo. Podés tener una idea formada, qué sé yo. Pero la del día de hoy apunta un poquito al humor, porque, como decíamos, se ha dejado de hablar gente conocida, familias, amigos, en el laburo, ¿no? Que aquel está, aquel piensa tal cosa. Que, bueno, mirá el día de hoy, qué lindo lo que vamos a preguntar. Todo va perfecto, nos gustamos, nos conocemos, en una pareja, ¿no? Qué sé yo, te conocés, linda onda, qué sé yo, compartimos gustos, actividades, pero... Pregunta. ¿Saldrías con alguien que no comparte tu ideología política? Guarda con esto. Porque, qué sé yo, vos podés decir, ah, ya soy de, qué sé yo, de River y mi pareja es de Boca. Bueno, más o menos. Hay un folclore del fútbol. Ya cuando se entra a hablar de política, ¿saldrías con alguien que no comparte tu ideología política? ¿Sí? ¿No? ¿Por qué sí? ¿Por qué no? No me quiero imaginar una charla de esa, Dios mío. Vamos a divertirnos con las respuestas. Mandá tu WhatsApp al 2616-516898. Y si no, también trepate a nuestro muro en Facebook. Buscarnos como FM Ayer 98.1. Puede haber de todo, qué sé yo. Puede haber gente que se enoje también, que ese no era el sentido. El tema era reírse de esto. Pero bueno, puede haber de todo. Vamos a... La idea es divertirnos. ¿Podrías salir con alguien que no comparte tu misma ideología política? ¿Qué sé yo? Después de la tanda, un prócer argentino. Con algunas cuantas cosas muy, muy lindas. Diríamos de la década que él dominó. Que la dominó de punta a punta, hay que decirlo. Que fueron los 80. Tanda. Ya volvemos.
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Pasan 22 minutos de las 9 de la mañana. Estamos compartiendo Jóvenes y Ayer a través del 98.1. Qué linda respuesta que tenemos ya, ¿eh? Muy simpático, muy simpático. Y hablábamos de la década del 80 y este gran músico argentino. Yo particularmente creo que le dio vida a muchos otros, aparte de cimentar su propia carrera. Han habido muchos artistas argentinos que cuando llegaron, qué sé yo, a los 30 años, estaban pudiendo largarse y conseguir algunos objetivos importantes en su carrera. A esa edad, él estaba disolviendo uno de los grupos más importantes, si no el más importante, de la música en Argentina. Y estamos hablando de Charlie, por supuesto. Algunas canciones de los 80. Total Interferencia. Charlie García.

0: Charlie, cerca de la revolución.
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0: Y ahora, raros peinados nuevos.

y pensar que esto es solo una pequeña porción de la música de Charlie. Para cerrar esta vueltita con Charlie, 1987, buscando un símbolo de paz. Aquí, en Jóvenes de Alcerre, 98.1, en vivo hasta las 13.

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4: La hora en FM Ayer, 10:01. 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

6 minutos pasaron de las 10 de la mañana. Estamos compartiendo Jóvenes de Ayer en el 98.1. Y en otro momento retro nos ubicamos en 1980. Justo 46 años atrás, un 25 de julio, AC/DC lanzaba Back in Black. Un mítico disco de rock, y cuando se habla de rock and roll en su modalidad más natural y sin edulcorantes, todos los caminos conducen a AC/DC. Es más, meses atrás la banda australiana celebró la publicación de Back in Black con el lanzamiento de una serie de videos en los que comentaron el contenido del álbum, el segundo disco más vendido de la historia en todo el mundo, solo por detrás de Thriller de Michael Jackson. Y lo vamos a homenajear de la mejor manera, escuchando los grandes éxitos que hicieron mítico a ese disco. Y en este primer bloque vamos con el que le dio nombre, Back in Black, y luego Shoot to Thrill, AC/DC.

Volvemos 36 años atrás, al 25 de junio del 80, cuando llegaba Back in Black, uno de los grandes discos del rock y de la música contemporánea. Disco negro en honor al ex cantante Bon Scott, quien moría unos meses antes de aquel lanzamiento. Por eso fue el primer trabajo en el que figuraba Brian Johnson como cantante. Back in Black contiene 10 canciones y sin dudas algunos de los éxitos más grandes de la banda, como estos dos, Hell Bells y You Shook Me All Night Long.

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1: Takes 24 minutos pasaron de las 10 de la mañana. Estamos compartiendo Jóvenes de Ayer en el 98.1. Se hace sentir un poquito el sondache. 16 grados. ¿Llegaremos a 24? ¿25? A ver. Ahora sí, está actualizado el pronóstico de la Dirección de Agricultura y Contingencias Climáticas. Para hoy, lunes, nubosidad variable, ascenso de temperatura, sonda en precordillera y sectores del llano, 20 de máxima. Para el martes, parcialmente nublado, leve descenso de temperatura, 19 de máxima. El miércoles, mayormente nublado con descenso de temperatura, 16 de máxima. El jueves, algo nublado, ascenso de temperatura, 20 grados de máxima. Y el viernes, parcialmente nublado, ascenso de temperatura, viento sonda en el llano, 25 grados de máxima. Mamita, qué semana, ¿eh? Semanita pasada por sonda.
2: ¿Qué?
1: En Mendoza, ¿viste?

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Vaya, qué cantidad de respuestas que tenemos, escribano. Parece que es muy importante no tener desacuerdos en la pareja, especialmente por este tema. Y como decíamos, tomándolo con humor, por supuesto. Decíamos, te conoces con alguien, ella, él, qué sé yo, viste, nos gustamos, compartimos gustos, actividades, empezamos a charlar y ahí, oh, ahí viene el problema. La pregunta, ¿saldrías con alguien que no comparte tu ideología política? Sí, no, ¿por qué sí? ¿Por qué no? La cantidad de respuestas. Nos vamos a divertir mucho con esto. Mándate WhatsApp al 2616-516898. Y si no, también trepate a nuestro muro en Facebook. Búscanos como FM Ayer 98.1. Le mandamos un saludo grande a Francis, que dice por acá: hola, Marce, buenas. Zuli, me lo doy. Gracias por semejante selección de música de Charlie. Se me caen las medias y me las vuelvo a levantar. Se me piantan lágrimas y las tengo que secar. Impresionante. Qué afortunados somos de poder disfrutar esta música. Qué bueno, Francis. Y como nos quedamos con gusto a poco, le mandamos una de Charlie Solista y una de Serú Girán. Superhéroes. Con Nito Mestre y la grasa de las capitales.

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3: Hora FM Ayer. 12. 2 minutos. 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

Rock and roll y fiebre. Treinta y dos minutos pasaron de las 12, compartimos Jóvenes de Ayer en el 98.1. Y en otro momento de celebración tendremos música nacional. 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

Qué gran canción, ¿eh? Bueno, vamos, esperando que tengan una linda tarde dentro de lo posible. Como decíamos, la temperatura actual es de 18 grados. La humedad, que fue bastante alta a primera hora de la mañana, ha descendido al 36%. Y se espera, como decíamos, la probabilidad de que haya viento sonda en precordillera y algunos sectores del llano, por lo que estuve leyendo por ahí, por lo menos hasta las 21, y mezclado con un leve aire del sur. Así que tampoco bajaría tanto la temperatura máxima para mañana, que podría ser de unos 19 grados, 16 para el miércoles, 20 para el jueves, 25 para el viernes. ¡Opa! Esto es pronóstico de la Dirección de Agricultura y Contingencias Climáticas, hecho aquí en Mendoza, para que tengan una idea de lo que puede suceder. Bueno, escala el conflicto con Brasil. Mirá, el ministro de Hacienda de Brasil llamó payaso a Milei y se pone heavy el tema. En fin. Nos estamos despidiendo. Guarda con el sonda, tengan cuidado. Y tengan cuidado con la gente que anda manejando. Che, que ahí, ya lo venimos diciendo esto, el fin de semana creo que hubo una persona que atropelló y mató a un cuidado. Bueno, y ahora también otra persona que en una camioneta importante, de alto valor, fue detenido por maniobras peligrosas. Andaba haciendo algún zigzagueo por la calle, tenía 1.74 gramos de alcohol en sangre. Vehículo secuestrado, por supuesto. Y se revive el tema, ¿no? Porque a pesar de las multas, sigue habiendo gente que conduce en ese estado. Si esto fuera una pista de carrera, hace lo que quiera, pero es la calle, ¿no? Y vos venís bien, cumpliendo con la ley, y de repente te pega un tarado como este, puede quitar la vida, qué sé yo. Una cosa realmente apabullante, la gente que maneja el estado de ebriedad en Mendoza, no digo en todo el país, en Mendoza. Este es lo que en la puesta en el aire. Orlando Cancuro Pizarro, la producción musical y textos, mi voz en la conducción, Marcelo Tovares. Gracias por acompañarnos. Mañana nos encontramos a partir de las 9 aquí en el 98.1. Al final, Bruce Springsteen, Born in the USA. Chau, hasta mañana.

0: La hora en FM Ayer. 13:02. 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Hasta las 16, vamos en modo Elegante Sport.
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grupo comandado por Chrissie Hynde. Estamos hablando de The Pretenders, versión en vivo de Don't Get Me Wrong. Antes Santana, junto a Rob Thomas, Smooth. Y también pasaba Van Halen, Dreams. 15 minutos, pasan de las 13. ¿Qué tal? ¿Cómo están todos? Buen mediodía, buenas tardes. Nueva entrega de Elegante Sport. Arrancamos juntos una nueva semana. Lunes 27 de julio, despidiendo de a poquito el séptimo mes de este 2026. Con viento sonda en la precordillera, aquí en el llano se sienten algunas ráfagas, 21 grados 5 décimas en algunas ráfagas, 21 grados 5 décimas en la marca actual de temperatura, la humedad 35%. Para hoy, nubosidad variable, tal como te decía, probable viento sonda aquí en el llano, en la zona precordillerana, y una máxima que ascendería a los 22 o 24 grados. Está Orlando Canguro Pizarro en la producción general, musicalización, dirección de la emisora. Quien les habla, Pablo Galera, desde la mesa de sonidos, controles técnicos, conducción de este Elegante Sport que ven vivo hasta las 16 y que siempre tiene novedades. Este fin de semana festejamos los 62 años de Vicentico, una voz inconfundible que nos acompaña desde mediados de los 80 y además también los 62 años de Señor Flavio, una increíble coincidencia con los dos pilares de los fabulosos Cadillacs. 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

0: Andrés Calamaro en la música Te Quiero Igual. 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

Hace 8 años, en el final del mes de julio, Lenny Kravitz lanzaba el tercer simple adelanto de su disco Rise Vibration, el cual llegaría luego el 7 de septiembre del pasado 2018. Ese fue el 11º trabajo oficial del rockero, y aquel tema que nos ofrecía en julio de 2018 se llamó 5 More Days Till Summer, que estás escuchando de fondo. Una canción bien arriba, con mucho verano. De aquel buen disco cortó al final 7 simples. Nos devolvió al mejor Lenny Kravitz, un álbum lleno de rock, soul y temas pop con la onda habitual de Kravitz. Por eso vamos hacia 2 temas de aquel disco. Primero vamos a escuchar Low y luego pegadito llegará It's Enough, Lenny Kravitz.

0: Una banda que marcó una época en los 90 y también en el nuevo milenio, y que sucintamente regresa a la República Argentina. 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

0: versión en vivo, rezo por vos desde Hello MTV. Claro, su Unplugged. Rezo por vos, Charlie García, en este lunes de Elegante Sport.
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2: This song is about young people living in the northeast of America.
3: Эта песня о молодых ребятах, которые живут на северо-востоке Соединенных Штатов.
0: Allá en 1987, cuando Billy Joel visitó la Unión Soviética para una serie de históricos conciertos, se dio cuenta de que para ellos todavía era revolución el rock and roll, aunque ligeramente diferente. Y entre el 26 y el 27 de julio, Billy Joel y su banda tocaron en el Estadio Olímpico de Moscú para dar inicio a una gira de 6 shows, lo que lo convirtió en el primer artista occidental en realizar una gran producción detrás de la casi marchita cortina de hierro.

Volvemos al momento histórico en el que Billy Joel, con 3 conciertos en Moscú y otros 3 en Leningrado, ahora San Petersburgo, ofreció una gira que fue un triunfo de la diplomacia internacional. Y aquel tour finalmente dejó a los fanáticos soviéticos bailando, moviéndose y gritando de una manera no muy diferente de lo que sucedía en los shows de Joel en cualquier otro lugar. Joel estaba muy orgulloso de ese viaje y cree que ayudaron a patear

repúblicas socialistas soviéticas. Eran tiempos del glasnost y la perestroika, movimientos de apertura promovidos por la gestión de Gorbachov, quien quiso abrir la Unión Soviética al mundo. Y en esos shows sonaron así, tremendos clásicos de Billy Joel y de aquel tiempo. Uno de los covers con los que sorprendió los eufóricos rusos fue este, A Matter of Trust, una cuestión de confianza. Luego llegará Back in the USSR. En vivo también, claro, Billy Joel.

0: Fácil. 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
1: En FM Ayer es la hora 14, 9 minutos. 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

0: cuenta regresiva, falta muy pero muy poquito. 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

0: Pasan 33 minutos de las 14, así vamos, instaladísimos en esta siesta de lunes, poniéndonos en acción en esta nueva semana que comienza y despidiendo el séptimo mes de este 2026. 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Miranda, tu misterioso alguien.
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Volvemos a 1986 porque un 26 de julio, hace 40 años, Sledgehammer, el mayor hit pop de Peter Gabriel, llegaba al número uno en los Estados Unidos. Iremos entonces hacia el sonido de aquella canción y de Gabriel en vivo, celebrando aquel momento glorioso en el que el ex cantante de Genesis triunfaba en el pop. Lo hacía con el simple de presentación del álbum So, disco que fuera editado por Gabriel en aquel 1986. En vivo suena Peter Gabriel con aquel gran éxito, Number One, que cumple nada más y nada menos que 40 años. Vamos a disfrutar de este clásico inolvidable y uno de los temas más conocidos del gran Peter Gabriel. Estamos hablando, y tal como te decía, de Sledgehammer. Recordá que podés interactuar con nosotros vía redes sociales @fmayer981 y también el WhatsApp de la radio 2616516898. Ahora sí, en vivo, Sledgehammer, Peter Gabriel.

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0: tenemos a The Boss, Bruce Springsteen, el jefe, Do I Love You. Mensajes al 2616516898. Excelente programación, Pablo. Me encantaría ir con mi señora a ver Los Fabulosos Cadillacs. Qué linda época. Soy Ricardo Araujo. 948 Richard, abrazo grande, mucha suerte. Vamos a anunciar a los ganadores el próximo viernes. Estamos instaladísimos en la Semana Fabulosa. Claro, fue el cumpleaños de señor Flavio y de Vicentico. Vos seguí del otro lado, participá de la trivia, nombre, apellido, tres últimas del DNI, escribís Fabulosos, todo eso al 2616516898.
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0: Sin lugar a dudas, la canción insignia de ZZ Top, la más popular de todos los tiempos, de esa factoría.

0: La bluesera es La Granja, y toda esta oda fue a un famoso prostíbulo de Texas. Estaba en el disco Tres Hombres, que apareció un 26 de julio de 1973. Así es, hace 53 años llegaba ese hit ineludible aquí en la radio. Los comerciales de televisión y como elemento que establece el estado de ánimo de numerosas películas y series. ¿A quién no le gustaría recorrer eternas carreteras con música de los ZZ Top? Y aquel disco de 1973 te llevaba imaginariamente a Texas, uno de los lugares que mejor representan el rock de rutas de los Estados Unidos, uno de los sitios con mejor blues y cuna de algunos de los grandes artistas de la música como Janis Joplin o Steve Ray Vaughan, entre muchos otros. Sin embargo, ninguno de ellos encarnó tan bien el espíritu sureño como los ZZ Top o ZZ Top, como prefieras. Los barbudos del rock, quienes mamaron del blues más puro y del hard rock, que por aquellos años ya triunfaba por todo el mundo de la mano de grupos como Led Zeppelin o Deep Purple. Y aquel álbum, compuesto por 10 pistas, cargó con buenas dosis de blues, hard rock y misticismo en aquel momento. Billy Gibbons y Dusty Hill todavía no lucían sus largas y características barbas, pero ya la roqueaban en modo clásico y sonaban así: La Granja, The Grunge, ZZ Top.
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Hora FM Ayer. 15. Un minuto. 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

tenemos a la cantante, compositora, actriz y multiinstrumentista estadounidense J.B. Harry junto a su ex banda Blondie. Clásico de fines de los 90, principios del nuevo milenio, Maria. Así comenzamos esta nueva hora de clásicos en Elegante Sport. ¿Estás pensando en cambiar los neumáticos de tu auto? 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Y nosotros seguimos adelante, seguimos avanzando en esta siesta, poniéndonos en acción en este lunes 27 de julio, despidiendo de a poquito el séptimo mes del año. Rick Astley, Never Gonna Give You Up.

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1: Bueno, tendremos la oportunidad de volver a una especie de desenchufado trunco. Nos referimos a Euforia de Fito Páez.
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1: Un disco que llegaba un 26 de julio de 1996. Un trabajo en vivo originalmente fallido, un poco porque la idea era realizarlo originalmente entre Fito Páez y la extinta cadena MTV, pero lo terminó haciendo Fito por su cuenta. Pero además, este recital fue retocado en estudios luego de haberlo registrado en los estudios Alberto Olmedo de Telefe. Lo que trató de reflejar aquel Euforia era el resumen de 15 años de camino creativo de Fito Páez. Y a 30 años de Euforia vamos a disfrutar en este plano, en vivo, Circo Beat 11 y 6, y luego pegadito, Dar es Dar. Bloque de Fito Páez, recordando Euforia, un disco que llegaba el 26 de julio de 1996, hace 30 años.

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clásico de los 90, lo que se denominó el Eurodance, año 1996, Gala Risato, simplemente a secas, Gala, Freed from Desire. ¿Estás pensando en cambiar tu auto? 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Grupo Sur Motors, WhatsApp 261-660-0725, arroba Grupo Sur Motors en Instagram. 3:30 p.m, poniéndonos en acción en este lunes 27 de julio. Quiero ir con mi marido a ver a los fabulosos Cadillacs. Beso grande para vos, me encanta el programa. 876, Romina Anabel Ortega. Gracias, Romy. Un beso, prosperidad para vos, para toda tu familia y mucha suerte. Recuerden, el viernes anunciaremos a los ganadores. Ahora la reina del pop, Madonna. Ray of Light.

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Ingresamos al último bloque, tramo final de este lunes aquí en Elegante Sport. Y siguen llegando los Rolling Stones a la República Argentina. Ahora el guitarrista Bonnie Wood, confirmó su show. El músico británico se va a presentar en noviembre junto a su banda solista. Será la primera vez que ofrezca un concierto individual en el país. Ya es oficial, conocimos el dato pasado el mediodía, después de varios días de rumores y de alimentar las expectativas con publicaciones en sus redes sociales, Bonnie Wood confirmó que vuelve a la República Argentina. El histórico guitarrista de los Stones se va a presentar el 6 de noviembre en el Movistar Arena, donde ofrecerá el primer recital de su carrera en plan solista en nuestro país.

concierto formará parte de la gira Fearless Anthology 1965-2025, con la que el músico recorre más de 6 décadas de trayectoria. Acompañado por Ronnie Wood and His Band y con la cantante irlandesa Aimilda May como artista invitada, el británico repasará las distintas etapas de su carrera, donde hará un repertorio desde sus comienzos en la escena londinense hasta su presente como uno de los integrantes más emblemáticos de The Rolling Stones. La noticia llega apenas un día después de que Wood publicara una historia en Instagram confirmando que Argentina sería una de las paradas de su gira sudamericana. En el video aparecerían también Brasil y Chile, lo que terminó de despejar las dudas sobre su regreso a la región. El anuncio también puso fin a semanas de especulaciones. Días atrás, el guitarrista había respondido con un entusiasta "yeah, yeah, yeah" cuando un grupo de fanáticos argentinos le preguntó en Italia si viajaría al país en noviembre. El momento se viralizó rápidamente y alimentó los rumores que finalmente se confirmaron en este mediodía de lunes. A saber, a tener en cuenta, las entradas para el recital saldrán a la venta en 2 etapas. La preventa exclusiva para clientes Santander Visa comenzará mañana martes 28 de julio a las 10 de la mañana. Te va a permitir comprar los tickets en 6 cuotas sin interés. Y un día después, el miércoles 29 de julio a las 10, se habilitará la venta general con todos los medios de pago. El espectáculo estará centrado en Fearless, The Anthology 1965-2025, la recopilación de 38 canciones que el músico publicó el año pasado para celebrar 6 décadas de carrera. Confirmado entonces, Ron Good, el guitarrista de los Stones, se estrena en la Argentina como solista en noviembre. Será el día 6 del penúltimo mes del año, en el Movistar Arena de Baires. Y nosotros nos quedamos con lo nuevo de los Stones, desde Foreign Tongues, su flamante nuevo disco. Uno de los cortes tiene pasta de hit en plan mid-tempo, Jealous Lover, The Rolling Stones en Elegant Sport.

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Y vamos palpitando lo que será el próximo 19 de septiembre. 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Y vamos a mencionar un par de mensajitos, gracias. Quique Cecir dice, soy Enrique Sebastián Bernaza, 764 Fabulosos. Gracias Quique, abrazo grande para vos. También tenemos a Ricardo Araujo saludándonos, María Giselle Robles. Otro mensajito por aquí de Fabián Palavecino. Agradecimiento porque se ganó las entradas para ver a Kashmir la semana pasada, el viernes pasado. Dice que estuvo espectacular. Dice comentarte lo espectacular que estuvo el show. Son muy grosos todos los integrantes de la banda Kashmir. El tributo a Led Zeppelin. Bueno, Fabián, nos alegra muchísimo saber que la hayas pasado fenomenal. Y sí, Kashmir son unos genios, unos grosos. Así que pulgares para arriba. Abrazo grande para vos. Natalia Terraza, 850. Fabulosos. Beso grande, Natu. Marcos Pereda dice, quiero participar por los tickets para ver a los fabulosos Cadillacs, 308, mis últimas 3. Abrazo grande, Marquitos. Victoria Ruiz, 752. Buenas tardes, elegantísimo Sport. Soy Gustavo Mascareño, 699. Gusti, abrazo grande. Uno más, hola, buenas tardes, soy Javier de Maipú, quiero participar por los tickets, por las entradas para ver a los fabulosos. Muy buena la radio, me encanta Elegante Sport, FM Ayer. Bueno, impresionante, explotó el WhatsApp de la radio, nombre, apellido, 3 últimas del DNI con la palabra fabulosos. Todo eso al 2616516898. Toda la semana estaremos con esta trivia de los fabulosos Cadillacs, arroba FM Ayer 981, ahí también la chance de participar por redes sociales. Y nos vamos con este clásico número 2 en tu lista, Contrabando de Amor. Buen lunes, gran semana. Chau, chau.

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0: En FM Ayer es la hora 17, un minuto. 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

Hora FM Ayer. 18. 3 minutos. 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

La música aparece en toda organización social humana. Y como nos dimos cuenta que no podías atravesar el atardecer y llegar a la noche sin

El 25 de julio de 1980 sale a la venta Back in Black de AC/DC. 5 meses después de la muerte de Bon Scott, su cantante, el grupo anunciaría la llegada de Brian Johnson y se irían a grabar a las Bahamas el que sería uno de los discos más vendidos de la historia del rock y obviamente el más vendido de AC/DC. Y aunque les parezca mentira, cuenta la leyenda que Bon Scott ya lo había visto a Brian Johnson en algún momento y les comentó a sus compañeros, y yo tendría que tener, al principio de la banda, tendría que tener un sucesor, sería este. La vuelta de la vida quisieron que finalmente Brian Johnson terminara siendo el cantante de AC/DC, no solamente eso, sino el letrista. ...1980... yo me acuerdo cuando salió este disco, la tapa negra, imponente, ese negro era por el luto, por eso volvían en negro, Back in Black, volvían de luto por la muerte de Bon Scott. Pero como también lo dice la reseña y lo dicen los oídos de toda la gente que le gusta AC/DC y la que no lo escucha asiduamente también, saben que este es un discazo. O sea, puede no gustarte el resto de la discografía de AC/DC, pero que alguien me diga que no ha escuchado nunca un tema de este disco, es mentira. Mentira piadosa e inocente, obviamente. Y muchos dirán, ¡ah, mirá, ese tema es de AC/DC! Y ¡ah, mirá, ese tema es de Back in Black! Y eso está buenísimo. Muy buenas tardes a todos, vinilomaníacos. Bienvenidos a otra emisión de Colección Vinilo. Mi nombre es Cristian Gambete, voy a estar en la conducción y puesta en el aire. Me preguntaban el otro día, ¿qué es la puesta en el aire? Y la operación técnica, las cortinas que se eligen, las ediciones, los separadores, esa es la puesta en el aire. En la producción y coordinación general, Canguro Pizarro. Y hoy tengo un lunes maravilloso porque tengo entradas para el cine. Así que con la palabra Cinema Center al 2616516898, nombre, apellido y las últimas tres del DNI, y están participando por un par de entradas para Cinema Center en La Barraca. AC/DC, Back in Black.

Recuerden que con la palabra Cinema Center colocan nombre, apellido y las últimas tres cifras del DNI. Están participando por un par de entradas para el cine en La Barraca. El mensaje lo tienen que enviar al 2616516898. Recuerden, nombre, apellido, las últimas tres del DNI y la palabra Cinema Center.

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1: AC/DC. What do you do for money, honey?

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1: Recuerden que con la palabra Cinema Center colocan nombre, apellido y las últimas tres cifras del DNI, todo en un mismo mensaje y un solo mensaje, al 2616-516-898 y están en el sorteo. AC/DC, para terminar este paseo por Back in Black. ¿Quién diría que Back in Black tiene todos estos exitazos? Casi todos tocados en toda la gira. You shook me all night long, AC/DC.

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11: Bueno, ahora para el siguiente dato, la siguiente música. A ver, todas las chicas se tocan a la izquierda y los chicos se tocan a la izquierda haciendo los cuernitos, por favor. Porque no vamos a dejar de pasarlo al caballero y a festejar su cumpleaños, pero es muy fácil. Con la palabra Cinema Center, colocan nombre, apellido y las últimas tres cifras del DNI al 2616-516-898. Si recibís la respuesta que dice estás participando con unos auriculares, con un emoji de uno, emoticón, sea, de unos auriculares, es porque estás participando. Si no la recibís, porque te falta algún dato o está incompleto. O está mal mandado el mensaje. Todo tiene que ir en el mismo mensaje. Recuerden entonces, la palabra es Cinema Center, nombre, apellido y las últimas tres, el DNI. El 26 de julio de 1943 nace Mick Coso, Su carrera abarca más de 5 décadas y ha sido descrito como uno de los cantantes más populares e influyentes en la historia de la música contemporánea. Mick Kosso, junto a Keith Richards, ha escrito la mayoría de las canciones de la banda, de los Rolling Stones, manteniendo esta colaboración hasta el día de hoy, y también ha sacado discos como solista. Como su primer álbum solista, ella es el jefe, She's the Boss, que tiene este Hard Woman, Mick Kosso.
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1: The Police, desde el álbum Certifiable, grabado en el Estadio Monumental de River Plate en Buenos Aires, Messaging a Battle.

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6: Recuerden que estamos sorteando entradas para el cine. Increíble la cantidad de mensajes que llegaron. Gracias, chicos. Parece que tienen ganas de ir al cine. ¿Qué tienen ganas de ir a ver? ¿La Odisea? Con la palabra Cinema Center, nombre, apellido y las últimas tres cifras del DNI al 2616-516-898 y están participando por un par de entradas para Cinema Center en la Barraca Mall. Señor Phil Collins, In the Air Tonight.

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1: Bueno, vamos a empezar con los mensajitos. Acá Fede Musso dice: en marzo los vi por segunda vez, una de mis bandas preferidas. Nos manda una foto de AC/DC. Karina Lozano, Andrea Cosentino, Sonrisa Sin Fin dice hola, Víctor Pellegrina, Rabino Hernán, Ángeles Paula Antonio, Mariana del Popolo, Santino Sánchez, Nidia González, todos ellos están participando, Cinema Center, Marcelo Francisco Farfarana. Soy Gonzalo López, Cinema Center, Cinema Center, soy Edgardo Rivero, gracias por la música, el agradecido soy yo, querido. Cinema Center, Eliana López, ¿qué es esto? A ver, no, esto tiene que ir acá y ahí, por favor. No, bueno, está bien, hay estas máquinas que andan como ellas quieren, Dios mío, ay, Sanata. A ver, estaba por Eliana López, Alejandro López. Cinema Center, Daniel Cuello, 414. Ángeles Paula Antonio, se anotó dos veces. Mariela, no se puede. Mariela Barbieri, 898. Marcelo Castro, abrazo grande, querido Cristian, los escucho desde hace años, pero nunca me di la oportunidad de escribirles. Gracias por bancar la buena música, gracias a vos por bancarnos. Sergio González, Arias Leandro, Rosa Valeria Aranega, Gonzalo Castro, todos están participando, ¿eh? Mario Morales, Sergio Lucero, el Goico, Sergio Goicochea, el Fabián Miner, hola FM ayer, dice alguien acá, Jorge Vargas 248, muy bien comienzo de programa, Cristian, gracias. Saludos, excelente lunes y que tenga la mejor de las semanas, abrazo, Cinema Center, Leonardo Fernández 407, Beto Gómez, Acordino Melisa, Alejandro Chiarpotti, Cinema Center, buenas, soy Ricardo Estala, 476. Excelentes tardes, vinílicas, Cristian, Joya y CDC, saludos. Cinema Center, Rebeca Orozco, Mendoza Cristian, aguante y CDC, Julieta Barrera. Hola Cristian, buenas tardes, te escribo para saludarte y decirte que me encanta y CDC. Bueno, muchas gracias. Y Colección Vinilo, dice Cristian Mendoza. ¿Cuánta Colección Vinilo? Fabulosos. Acá se anotan para los fabulosos. Sí, también se pueden anotar todo el día. Hola, soy yo, el tío de tu nuevo vecino Hernán. Te pido que le enseñe a escuchar buena música. Yo ya lo hice con su hermano Tobías. Aguante el rock, aguante entonces, querido Gustavo. Gustavo Verdi, usted escribe seguido por acá. ¿Qué disco Back in Black? Gracias, Cristian, por este hueso de oro. Francisco Guerrero, Cinema Center 319. Alejandro López se anota también para Cinema Center. Y tengo 854.236 mensajes más, pero le vamos a dar paso, si ustedes así lo permiten, le vamos a dar paso a que termine este tema de Journey que se llama Don't Stop Believing y vamos a la tanda.

En FM Ayer es la hora 19, 3 minutos. 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

Hola Cristian, estuvieron espectaculares los temas de AC/DC. Pude ir a verlos a Buenos Aires y la verdad que fue una experiencia inolvidable. Además pusiste mi tema favorito de Phil Collins, sos un crack. Bueno, gracias querido. Quería aprovechar para participar por las entradas de Cinema Center. Mi nombre es Leandro Jiménez. Los últimos tres de mi DNI 556. Te mando un saludo gigante. Buenas tardes ayer. Espero que tengan una buena tarde laboral y excelente comienzo de semana. Cristian, quiero pedirte el tema de In Excess, Never Tear Us Apart, y participo por las entradas del cine. José Casamento, mis tres últimas son 501. In Excess, Never Tear Us Apart.

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12: El 26 de julio de 1949 nace Roger Taylor, baterista de Queen. Taylor fue votado como el octavo mejor baterista en la historia del rock clásico en una encuesta realizada por la revista Planet Rock. Su contribución musical ha sido fundamental en Queen, ya que compuso al menos una canción en cada álbum y frecuentemente cantó como vocalista principal en sus propias composiciones. Ha escrito o coescrito varios éxitos del grupo, como A Kind of Magic, These Are the Days of Our Lives, Innuendo, Radio Gaga, Under Pressure junto a David Bowie y I'm in Love with My Car. Además de su trabajo con Queen, Roger Taylor ha colaborado con diversos artistas como Eric Clapton, Foo Fighters, Roger Waters, Roger Daltrey, Robert Plant, Phil Collins, Genesis y muchos otros. También ha desarrollado una carrera como solista, lanzando 6 álbumes en total. 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Y por supuesto, están participando Queen, I'm in love with my car.

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1: Tenemos una ganadora. Sonia Fabiana Manfredi con el 745. Sonia Fabiana Manfredi, entonces 745, se ganó las entradas para Cinema Center. La producción de FM Ayer ya le ha enviado las entradas por WhatsApp. Repito entonces, Sonia Fabiana Manfredi. El 26 de julio de 1973 sale el disco Tres Hombres de ZZ Top. Tres Hombres fue el tercer álbum de estudio del grupo y destacó por su sonido peculiar. El power trio compuesto por Billy Gibbons en la guitarra y voz, Dusty Hill en el bajo y la voz y Frank Beard en batería consolidó su sonido característico en este álbum. El disco presentaba una combinación magistral de blues, rock y humor. Contenía canciones notables como Waiting for the Bus, Jesus Just Left Chicago, Beer Drinkings, Angel Racers y La Grange. Y un día como hoy también, 27 de julio del año 2021, fallece Dusty Hill, que fue el bajista y cantante de ZZ Top. Entonces, recordando el álbum Tres Hombres y en la memoria, conmemoramos a Dusty Hill con estos maravillosos temas de ZZ Top.

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Hora FM Ayer. 20. Un minuto. 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

0: El 26 de julio de 1982 sale el simple When the Tigers Broke Free de Pink Floyd. El tema sería grabado durante las sesiones del disco The Wall, pero debido a su carácter tan personal, ya que relata la muerte del padre de Roger Waters en la Segunda Guerra Mundial, sería publicado posteriormente para coincidir con el estreno de la película protagonizada por Bob Geldof.
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1: El 26 de julio de 1983 sale el segundo LP del grupo de rock progresivo Asia llamado Alpha.

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7: El 26 de julio de 1986 llega el número 1, el simple Sledgehammer de Peter Gabriel.

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El 27 de julio de 1974 llega al número uno de LPs en el Reino Unido, Band on the Run, de Paul McCartney and Wings.

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1: El 26 de julio de 1961 nace Gary Cherone, cantante de Extreme y de breve paso por Van Halen.

El 27 de julio de 1987, U2 filman el video para Where the Streets Have No Name en la azotea de un edificio de Los Ángeles.

El 27 de julio de 1973, Led Zeppelin actúan en el Madison Square Garden de Nueva York, en el marco de los conciertos que luego serían editados como la película The Song Remains the Same.